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0: Muchas gracias.
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el mes morado, en el mes del Señor de los Milagros, nosotros seguimos premiando la sintonía de todas las amas de casa, de todos nuestros grandes amigos del volante, ¿ah? A los jóvenes, también a los adultos mayores, ¿por qué no decir, ah? La Hora del Perú, 1:10 de la mañana, bienvenidos al programa, hasta las 4, cumbia de hoy, cumbia de siempre, por frecuencia sí en toda la vida.

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Ya son las 4 de la mañana en todo el Perú. A continuación llegan Cantares del Perú. La mejor manera de iniciar una nueva jornada con lo mejor del folclore 100% peruano. Lucho Campos está en la conducción. Aquí se inicia Cantares del Perú.

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Acela-ci, acela-ci, ¿eh? Aquellos recuerdos que marcan historia en nuestra música.

5 y 14. Hoy lunes, la única respuesta para ganar. Yo escucho Frecuencia 100 en mi Radio Mix para toda la vida. Hachelachi, hachelachi, ¿eh? Saludos para mi gran amigo Ricardito.

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Por acá tengo el saludito para María Layo, allá nada menos que en la tercera etapa de Manuel Arévalo. Muchas gracias por la sintonía. Manuel Arévalo, primera, segunda, tercera etapa. La gente de Víctor Raúl siguen respondiendo. 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

Hoy estamos lunes 12 de octubre del año 2026. Y hoy lunes tienes que seguir respondiendo. Yo escucho Frecuencia 100 y Radio Mix para toda la vida. Nuestra gran campaña en el mes de octubre. A las amas de casa, al amigo del volante, al amigo trabajadora. Que no te sorprendan. Lucho Campo le dice gracias. Ya viene Wilson Príncipe, ya viene Bolero y algo más. Nosotros decimos gracias.

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1: 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Continuamos con nuestra programación. Llegó el momento más esperado del día. Estamos comenzando la jornada. ¿Y qué mejor que hacerlo escuchando boleros y algo más? Esta es la más completa colección de boleros, pasillos, baladas, cumbias y lo que a ti te guste. Queda en la conducción Wilson Príncipe. Aquí comenzamos boleros y algo más.

0: ¿Qué recordamos, Luchito, hoy 12 de octubre?
1: La bomba va a estallar.
0: Imagínate cuánto tiempo pasó desde 1492.
1: Baila.
0: Un acontecimiento histórico.
1: Tienes que bailar. Baila.
0: Cuando el gran Cristóbal Colón descubrió a América. Ajá. 12 de octubre se conmemora la gran llegada de Cristóbal Colón.
1: Super solución, antidepresión.
0: 6 de la mañana con 11 minutos. Un gusto nuevamente estar con ustedes. Gracias por la preferencia, amigos sintonizantes. Un gusto de nuevamente presentar su programa favorito de las mañanas, Boleros y Algo Más. Nueva jornada. Hoy también estaremos encuestando, recuerda, los punteros de la móvil, los encuestadores. En cualquier momento, que no te sorprendan, si te preguntan qué radio escuchas, tu respuesta de siempre es Frecuencia 100. Bienvenidos al programa.

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La hora en frecuencia 100, 6 de la mañana con 33, 6 con 33. Estamos ya con otro bloque de programa. Siempre con las notas interesantes aquí en la radio. Hay una noticia, bueno, que vamos a dar a conocer porque el Papa anunció que será operado por un nódulo pulmonar en fase temprana. Su gira por Sudamérica sigue en pie, de acuerdo a declaraciones oficiales y autoridades de todo el mundo le están expresando su solidaridad. El Papa León XIV se someterá a una intervención quirúrgica en los próximos días para extirparle un nódulo localizado en un pulmón. Bueno, según anunció el propio pontífice de 71 años, ayer domingo 11 de octubre. Desde la ventana del palacio, escuchen bien, apostólico, tras el rezo de Angelus en la plaza de San Pedro del Vaticano. Bueno, la decisión médica se tomó tras detectar la lesión de manera fortuita durante unos controles rutinarios y en una etapa inicial. Bueno, todo está normal, se podría decir, para su gira que tendrá por Uruguay

será esta gira del 6 al 17 de noviembre y por ahora se mantiene sin modificaciones. 6:35, la hora 6:35. Empezamos ya con el moradito, 2777771, WhatsApp 9480-00593. Hoy, como todos los días, te van a encuestar, atento ahí. Sube el volumen de tu radio y responde: yo escucho Frecuencia 100.

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6:47, 6:47. Recuerda el número 2777771, WhatsApp 9480-00593. Cerrando esta parte del programa con la voz y sentimiento de América, segundo Rosero. Vamos, vamos. Hoy lunes también responde en la encuesta Yo Frecuencia 100.

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0: las 4 de la tarde.
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0: Caetanes, el Moradito. Oye, Alianza está que arremete, está que arremete ahí, Alianza. 7 con 6, 7 con 6. ¿Ustedes saben cómo se llama el hueso más pequeño del cuerpo? Si hay un hueso pequeñito, ¿ah? ¿Eh? Pequeñito. El nombre es estribo. El estribo es el hueso más pequeño del cuerpo humano. Es uno de los tres diminutos huesos situados en el oído medio. Mide entre 2,6 y 3,4 milímetros de longitud y pesa entre 2 y 4,3 miligramos. Bueno, en pocas palabras, tiene aproximadamente, se podría decir, el tamaño de un grano de arroz. Bonito nombre, ¿no? El estribo, el hueso más pequeño del cuerpo humano. Cuida tu hueso, Goyo. 7 con 7. Los saluditos, los cumpleañeros también. Recuerden, estamos esperando por ustedes en el 2777-71, WhatsApp 9480-00593. A mis amigos del volante también, en cualquier momento hacemos el llamado para que te ganes tu taquilla. 7 y 8.
1: Muévete, carretón.
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0: 17.
1: Estamos cerrando este bloque en Frecuencia 100, Boleros y Algo Más. Primera edición de la semana. Cumpleañero a la vista. Hoy está de onomástico Jimmy Abanto Zabaleta en la urbanización Chicago. Saludos de Jesús Agreda Muñoz. La gente de Buenos Aires. La gente de La Poza. Víctor Larco. Siempre en sintonía de Frecuencia 100.

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1: ¿Está preparada, señorita?
2: Sí, maestro.
1: Corrija la posición del arco. Bien así.
3: Fa, la, mi, re, mi, fa.
1: Atención al mi.
2: Perdón.

0: Bien. Entonces, hasta pasado mañana, señorita.
1: No, maestro.
0: Bueno, pues hasta el jueves.
1: No, maestro. Ya no vendré más.
0: ¿Por qué? ¿Es que ha decidido no continuar estudiando?
1: No, maestro.
0: Entonces, ¿por qué?
1: Porque me he enamorado de usted.

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1: Muy bien, recta final para que te anotes por el moradito. 7:39, la hora 7:39.
2: ¡Apúrate!
1: Estamos en contacto contigo. Somos Frecuencia 100.

0: Hoy matamos ese gusano, MacGregor. Hoy matamos ese gusano.
1: ¿Qué fue, mano?
0: Señoras y señores, llegó el momento de ahora sí. Vamos a conocer quién se lleva el moradito. Atención a la señora Isabel Monzón Polo. Isabel Monzón Polo de Los Laureles se ganó el moradito hoy lunes.

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Buen inicio de semana para todos, que inicien una jornada con mucha fe, con mucho entusiasmo, con energía. Vamos, vamos por más. Sin miedo al éxito. Regresamos en un ratito. Esta es Frecuencia 100, tu mejor compañía.

0: 7 y 50 minutos.
1: Así, de esta manera, hemos presentado una nueva edición de Boleros y Algo Más. Nos reencontramos en nuestra próxima edición, siempre desde la señal de Frecuencia 100, mi Radio Mix, para toda la vida.
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1: 7:53.
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0: Muchísimas gracias por la copa.
1: Hola a todo el mundo. Continuamos alegrando tus mañanas en Frecuencia 100. 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

0: Atención, amigo del volante, vamos con la taquilla. Participa. Marca el 27-7771, WhatsApp 94-80-00593. Espero por ti, espero por ti. 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

0: Los dos, una llama. Volcán.
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2: La hora es importante, 8:32. La gente del volante se está anotando para la taquilla. Hoy estamos lunes. Ese pellejito, ese chambarito, ese colesterol. Tiene que ser hoy día. Hoy día sí o sí.
3: Buena. Yo te estoy mirando.
2: Mis amigos fieles, mis amigos.

las altas temperaturas siguen, ¿ah? Siguen. Estaba chequeando ahí una nota que esta temperatura alta puede poner en riesgo a nuestros engreídos, o sea, nuestros cachorritos, nuestros perritos. Hay mucho calor en la costa también. Se hace pesado, ¿no? Salir a la calle. Imagínense cuando nosotros sufrimos del calor.

No basta con darles agüita nada más a los cachorritos, a los perritos. De repente no hay sombra en el patio. Un paseo bajo el sol. O de repente dejarlos unos minutos dentro del carro. Pueden provocarles un golpe de calor. ¿Ya? Atento ahí. Con este calor debemos cambiar algunas costumbres. Hay que sacarlo a pasear temprano o cuando baje el sol. Hay que darles agüita limpia. Asegúrense que tenga un lugar fresco donde descansar. Recuerda que nuestros engreídos dependen de nosotros para estar seguros. No esperemos a que el calor les pase factura recién. Ahí nos podemos preocupar. Es que a veces los perritos jadean mucho, ¿no?

saludo en Vilafranca. Las Europas para Violeta, para José Manuel, para Segundo, para José Fernando, Mariana y David. Ahí está la sintonización de frecuencia 100 en las Europas. Arrancando la semana laborable con tu mejor compañía.

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El volante participando y ganando. También le metemos su redoble, ¿eh? La gente del volante quiere su redoble.

0: gana su taquilla hoy. Me gusta, me gusta, me gusta que la gente del volante se active.
1: Ahora.
0: Ahora, ahora sí, ahora sí. Ahora sí, te llegó la hora de ganar. Atención, ¿quién se lleva la taquilla? Es nada más y nada menos que Jorge Luis Landauro. Falta el otro apellido. Ya, falta el otro apellido.

0: bien, con las amas de casa, con los amigos del volante, con la gente que chambea, que madruga, que trasnocha. 24-7, tu mejor compañía, Frecuencia 100. Me voy, ya viene Peter.
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11: 9 de la mañana, 30 minutos.
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0: buenos días, llegamos a la radio y estamos en Frecuencia 100, mi Radio Mix para toda la vida. Buen inicio de semana para todos. Hoy te saluda Peter Rosas y te vamos a acompañar hasta la una de la tarde, pero en esta primera hora, lo que resta de esta hora, los mix pedidos, donde vas a enviar tu audio y pedir tu canción favorita. Pero vamos con las menciones, que también son muy, muy importantes las menciones. 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Escuchamos el audio. ¿Quién pide su canción por aquí? Hola, hola.
1: Buenos días, gente linda de Radio Frecuencia 100, mi Radio Mix para toda la vida. El día de hoy, por favor, el pedidito, El Preso, de Fruco y sus Tesos. Que tengan un hermoso inicio de semana. Dios nos siga bendiciendo a todos. Saludos de Centro de Llaves Carranza, del Mercado Mayorista.
0: ¡Éxitos! ¡Mis pedidos!

0: Hola, hola, hola, Peter, ¿qué tal? Buenos días, buenos días. Estamos activos iniciando la semana. Un pedido musical, por favor. Marejada, Frecuencia 100, mi rollo mix para toda la vida.
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Muy buenos días. Mi pedido musical es Amanecer sin ti, Pegadita con Penumbra, de Tony Rosado. Escucho Frecuencia 100 y Radio Miss para toda la vida. Miss.

0: Aviso de trabajo. Escuchen bien, por favor. Empresa Jardines de la Paz requiere personal con o sin experiencia para labores de excavación con palana y transporte de tierra en carretilla. Requisitos: varones de 18 a 40 años, no tener antecedentes policiales, gozar de buena salud. Ofrecemos sueldo fijo mensual, feriados y horas extras, ingreso a planilla con beneficios sociales y almuerzo gratis. Interesados, presentarse con sus documentos en el cementerio de Jardines de la Paz en Florencia de Mora de 9 de la mañana a 4 de la tarde. O comunicarse al número, anota por favor, 951-51-2184. Ya lo saben, voy a repetir el número, ¿ya? 951-51-2184. Ahora sí, pausita.
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0: las 4 de la tarde.
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iniciamos el show de las mañanas para hoy lunes 12 de octubre. Uy, no, tres días más. Somos quincena. Quincena. Al toque, ¿no? Al toque. Esa manito, Milton Orbegoso, esa manito. No, no, Mix, bolo es bolo, bolo es bolo. Peter Rosas en frecuencia 100 para presentarte lo mejor de los éxitos y por ahí también algunas cancioncitas que no se pudo programar en la hora anterior de los Mix pedidos. Vamos a complacerte. Y también tenemos regalos para ti, mami, que estás en casita, en el trabajo. Momento de participar al WhatsApp de Frecuencia 100.

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1: 10 de la mañana con 34 minutos. En frecuencia 100, el show de las mañanas. Ya tenemos por aquí a Kaira. Kaira, buenos días, Kaira.
2: ¿Qué tal, Peter? Buenos días a todos los oyentes. Ya por acá, listos y preparados para iniciar el show de las mañanas y también inicio de semana con claro. Frecuencia 100.
1: Y las novedades que tú sabes siempre son importantes.
2: Así
1: ¿Hay
2: es.
1: ¿Hay algo por ahí? Yo creo que hay mucho.
2: Mucho, tanto de farándula como de cumbia. Voy a empezar con farándula, por ahí mezclándolo con un poquito de cumbia, de las relaciones que ya se terminaron. Pues no solamente de Diego Chavarri con Gabriel Herrera, que anunciaron el fin de su relación. Ellos más? Han estado hace como 2 meses aproximadamente de relación, muy polémica, que inició con en el reality que ellos estuvieron, pero ya por ahí también se dice que fue él el que tomó la decisión y no ella, como anunciaron en su comunicado, que pues, fue por mutuo acuerdo. Otra de las personas que también dentro de la cumbia que han estado muy enamorados y han terminado su relación ha sido Makeyli Luján con Dimas Isla.
1: Sí. Por ahí vi eso, sí.
2: Así es, ellos también anunciaron el fin de su relación este fin de semana. Ellos sí no han dado más detalles de la ruptura como claro. tal. Ambos solamente lanzaron su comunicado y cada uno está siguiendo.
1: Se pronunciaron por redes sociales, ¿no?
2: Así es. Igual.
1: Pero ¿sabes qué? Por ahí me enteré también.
2: ¿Qué pasó?
1: Muchos, y los más felices son los fans de McKay.
2: Exacto. Yo también había leído muchos comentarios que dijeron que ella merecía mucho más, claro. que él era una persona mayor. Sí, otros decían que se han peleado porque le ha quitado los labiales, también, el rímel, el maquillaje, todos esos comentarios.
1: Pero, Kaira, hoy en día a muchas chicas le gustan los mayores, tú sabes.
2: Las personas,
1: ¿no?
2: mayores, sí, exacto. Mucho.
1: No sé por qué, pero.
2: Algo ahí por ahí.
1: Experiencia, madurez. O de repente se duerme.
2: ¿Qué? Ya entendí.
1: Allá.
2: Sí, pero ellos no han dado más detalles, pero ella en los conciertos pues ha visto un poco triste, creo que ha llorado también en algunos conciertos, pero igual los compañeros están que lo apoyan, ¿no?
1: Qué chévere. Yo por ahí un poquito asustado dije, no, ¿qué? ¿Farándula? No. De repente Milton Orbegoso te termina con su enamorada, dije, no.
2: Ampay, no, por ahí yo he visto Ampay, un Ampay, ¿no? también. Uy, no. Yo le he visto bien a Caramaladito, por ahí en algunos conciertos. ¿Sí? Milton Orbegoso.
1: ¿Sí?
2: Sí.
1: ¿Qué va a ser?
2: Esa no la sabían.
1: Al interno.
2: Al interno.
1: Como dice por ahí el conejo mío, no, esa no la tiene, no la tiene, dice.
2: Esa no la sabía.
1: No la sabía. Venimos con más.
2: Así es.
1: Es el show de la mañana, en frecuencia 100. Y ahora, ¿qué viene? Ya. ¡Loa para ti! Saludo para la guapa en el mercado. Víctor Larcol por venir. Para Rosita, me pidieron esta canción en los mix pedidos. Gracias por la espera.

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show de las mañanas. 11 con 3 minutos en frecuencia 100. Saludos para Richard Aredo, para toda la gente chambeadora. A ver, por aquí me piden el tema fiesta de Banda Blanca. Pero antes, haciendo la invitación para este 18 de octubre, sí, ese domingo. Feliz aniversario, caribeños de Guadalupe, 55 aniversario. Y será en el Tabaco Marino, grandes invitados como las estrellas de la cumbia, los rebeldes de la cumbia y también Estrella Torres. ¿Qué tal tono?

0: Importantes a esa hora de la mañana, 11 con 15 minutos en frecuencia 100. 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Seguimos en el show de las mañanas, Kaira. Más, sí, yo sé es. Que sí, ahí hay mucho.
1: Mucho, muchas movidas en la cumbia, dale, en realidad, dale, dale. ¿Qué es lo que está pasando? Hace ya una semana se dio a conocer por la salida de Briela Cirilo de Corazón Serrano, por ahí hubo también algunas noticias que donde decían de que Briela se iba a Estados Unidos a seguir trabajando, a seguir perfeccionando su voz, estudiando, pero hasta el momento, pues, Briela no ha salido del país, no se le ha visto por ahí continuando su carrera como solista. Algunas entrevistas ella dijo que todavía quería ser solista, pero más adelante todavía estaba descansando, quería hacer cosas con ella. Pero el día de ayer salió una noticia por ahí en redes sociales de los creadores de contenido de cumbia, como Faranduleando con Fer, que está en TikTok, donde pues él dijo que había por ahí algunos coqueteos de las estrellas de la cumbia para que Briela Cirilo forme parte de ello, la cual Briela Cirilo ha confirmado, porque él escribió pues para ver si la noticia era real, y donde ella le dijo que sí ha tenido algunas reuniones con los gerentes pues de las estrellas de la cumbia, y ya por ahí se vería a ver si es que llega a concretarse algo o simplemente queda ahí.
0: O sea, yo creo que sí, ¿eh?
1: Podría ser también, podría ser, ¿no? Claro, como ahora ella pues no está perteneciendo a ninguna orquesta, también se ha visto por ahí que a otra persona le había dicho que no está haciendo ningún concierto como solista por ahora tampoco, y las reuniones pues va a ver qué es lo que pasa.
0: Pero bueno, después de tanto tiempo de haber pertenecido a una agrupación emblemática de la cumbia como Corazón Serrano, y ahora estar ya como se dice en nada, ¿no? Porque ella por decisión propia fue, yo creo que extraña los escenarios también, ¿no?
1: Es parte
0: de su relax, ¿no? Yo creo que sí.
1: Yo también creo que podría estar por ahí en las estrellas del cumbia. Además que el animador dijo que sí había coqueteos por ahí, es posible como que un confirmado, quizá un 50% de que sí sería parte de las estrellas de la cumbia.
0: Puede ser, ¿eh?
1: Así que ya veremos por ahí, quizá repartiendo chocolate a Briela.
0: Claro.
1: Sí.
0: Chocolate.
1: Puro chocolate.
0: Hablando de chocolate, por aquí también...

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1: 11 de la mañana, 34 minutos.

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0: 4 de la tarde.
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0: Se siente el verano, verano en primavera, ¿verdad, Kaira? Verano en primavera.
1: Sí, exactamente.
0: Por eso, cambiamos de fondito. Ahora sí. El bochorno. ¿Qué más? ¿Qué más? Enfermarse de la garganta en estos tiempos, no, no. Imagínate, un caos total.
1: Solo los fieles se enferman en estos tiempos, dicen.
0: 12 del mediodía con 8 minutos, ya en la última hora del programa. Gracias a la gente que nos escribe por aquí al WhatsApp y se inscriben también para los premios. Un saludo para nuestro amigo Francis, yo a Panchito, la promoción Panchito, ya tú sabes. Henry Montoya y el Pulpito también escuchando Frecuencia 100. La gente se viene inscribiendo para la canasta Mix. ¿Qué más? Ah, por aquí me dicen, Peter, envío un saludo de cumpleaños para Roberto Ramírez desde Santiago de Chile. Aquí escuchamos Frecuencia 100 para toda la vida. ¿Quién más? Para Gaby del Pilar en el Alto Trujillo City.
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0: ¿Qué tenemos? ¿Qué tenemos, Kaira?
1: ¿Qué tenemos? Hace unos días habíamos comentado del comediante Jorge Luna, donde pues ellos habían anunciado junto a su esposa Melissa que estaban esperando un nuevo bebé, que sería su tercer hijo. Él ya tiene pues un hombrecito y una mujercita, y ahora nuevamente está embarazada su esposa, ¿no? Y este fin de semana, para ser exactos, el sábado, ellos hicieron la revelación de género, donde dieron a conocer que tendrán un niño nuevamente, donde él puso pues en sus redes sociales que es una bendición y que se siente muy feliz, muy contento, y la reunión fue muy íntima entre amigos y familiares nada más.
0: Así le he visto en redes, ¿ah?
1: ¿Eh? Así
0: él,
1: es.
0: Se le nota que sea feliz también, pues, un integrante. Exacto. Más a su familia. Y porque, bueno, hoy en día tener hijos hay que pensarlo también por la economía. Pero como él sobra la plata, ¿cómo se chupa toda la plata? Que tenga una docena, ¿no?
1: No, tampoco tanto, pero sí, ya por ahí va a tener su tercer bebé, pues, ¿no?
0: Qué bien, ¿eh?
1: Y sobre todo un varoncito. Lo curioso es por ahí los nombres que a él se le puede ocurrir, porque su hijo creo que se llama Ronaldinho y su hija se llama Shakira. Siempre es de los personajes que ellos le más admiran. En este caso, muchos ya había visto por ahí los comentarios que dijeron, ojalá que no le ponga Goku al hijo.
0: O Curwen, de repente Curwen.
1: También puede que le ponga Curwen por ahí, quién sabe. Y ya seguro por ahí va a estar anunciando, claro. Igual le sale con cualquier sorpresa.
0: Hablando de Curwen, un saludo para el bandido Mix. Tiene su peinado de Curwen, tiene. Bien, bandido Mix.
1: Con tal que no lo hagan como le hicieron a Curwen.
0: No, todo bandida. Bien. Muy bien, Kaira. Tenemos una invitación para este 25 de octubre en el Estadio Manciche, el aniversario de Víctor Manuel del Perú.
1: Ahí vamos a estar.
0: Claro, no. ¿Cómo crees que me voy a perder ese gran evento? Bolas de Plata, Víctor Manuel. Y de invitados, Yarita Lisset, Antología, Pelo de Ambrosio. Uy, va a estar bueno, ¿ah?
1: Buenísimo, buenísimo. El evento no se lo pueden perder. Siempre vamos a estar disfrutando de muchas canciones, de muchos artistas que son muy conocidos.
0: En nuestra zona box.
1: Y sí.
0: Y por ahí estará también Milton Orbegoso.
1: ¿Nuevamente?
0: ¿Otra vez?

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0: calor también en la noche. Yara. Hey, Yaras.
1: Es loco el clima.
0: Sí, está loco, locazo. Un saludo para el chaval Colmer Lavado Ríos. Está aquí en Trujillo.
1: Sí, es que me habían comentado por ahí que está. Está de vacaciones.
0: Ojalá te des un tiempo, pues, chaval. Es importante reunir, ya tú sabes. Cero alcohol.
1: Sobre todo.
0: Claro. Para el pulpito, saludos. La familia Montoya. ¿Quién más? Ah, se vienen inscribiendo por aquí. Un saludo para la señora Silvia. Está de cumpleaños de parte de sus hijas Angie. De parte de Aldana del Rico Paiján. Y ahora sí, Kaira, tú dirás.
1: Ahora sí, vamos con justamente que es donde estábamos escuchando Armonía 10. Como ya se sabe, pues se había retirado, anunció su salida Felipe Bracamonte de las filas de Armonía 10, donde él habían consultado pues qué opinaba de Barujo Charán, que muchos por ahí había comentarios donde le decían que se ha salido por culpa de Barujo. Pues él aclaró que no es así, sino que por problemas familiares él había decidido dar un paso al costado de Armonía 10, pero no descarta regresar. Igual por ahí en un live donde hicieron Barujo con Steven Franco, anunciaron que se viene un casting para Armonía 10, además de un nuevo integrante que posiblemente sea presentado este 28 de noviembre, donde ellos tienen pues una presentación en Lima, ¿no?
0: Un nuevo integrante
1: por además de un casting.
0: ¿Están dando, bueno, a entrever por ahí alguna pista o...?
1: Por ahí, bueno, algunos de los usuarios donde dicen que podría ser Douglas Mogollón, donde también Max Aguirre había dicho que está muy lejos de llegar a Armonía 10 a la persona que ellos mencionan, y la persona que mucho mencionan, pues es en este caso, como ya lo mencioné, Douglas Mogollón, que aún no se sabe. También él ya se retiró de Stan Iván, su contrato había terminado, donde él también ya oficialmente ha hecho su última presentación con Stan Iván.
0: Pero yo creo que Max lo dijo porque...
1: Yo también siento como que quieren como que ahí las especulaciones, ¿no? Para que la gente comience a buscar más opciones y ya como, y ahora ya saben.
0: ¡Sas! Exacto. Aparece ahí, nuevamente, y linda, ¿no? Yo creo que sí.
1: Yo también siento que va a ser así.
0: Está bien,
1: así que
0: está
1: ya
0: bien.
1: Veremos por ahí en las filas de Armonía 10, quizá Douglas Mogollón, a Barujo Charán y Steven Franco, ¿no? Una nueva delantera que se está renovando en realidad de Armonía 10.
0: Bien. Las novedades de la farándula.
1: Otro que por ahí se dijo que Dino Sánchez, que quizá también se retire de Armonía 10.
0: ¿También?
1: Posiblemente, dicen que hay muchos rumores por ahí y que se iría a otra Armonía 10.
0: ¿Qué va a ser?
1: Esos son los rumores que salen por ahí en TikTok, nada 7? Confirmado.
0: ¿A cuál de las 10?
1: ¿A cuál de las 10? Por ahí otra Armonía 10.
0: Allá.
1: Ya muchos saben cuál es la otra Armonía 10.
0: El único que no creo que se mueva es mi querido bigote de Cantinflas, ¿no?
1: Él hubo bastantes rumores antes que incluso ingrese Steven Franco, que decían que se iba también a otra Armonía 10, también. Pero también se había descartado y no sé, supongo que volvieron a negociar o cosas así y continuó él pues por ahí.
0: Business on business, tú sabes, Kaira.
1: Sí, efectivamente.
0: Kaira, tienes un fanático, bueno, un amigo te acaba de escuchar hace más de una hora y me dice, pregunta quién. Kaira, le digo, ya, bien, gato. Me dice, Richard Aredo quiere escuchar su saludo en tu voz.
1: Un saludito muy especial para Richard Aredo, gracias por estar con Frecuencia. Sí.
0: Ya, gracias, Richard Aredo. Ahora sí, yapea.
1: Ahora
0: yapea,
1: sí.
0: Yapea.
1: Yapeando. No escucho ese yape.
0: Venimos con la parte final, Kaira.
1: Así es.
0: El show de las mañanas.

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1: 12 del mediodía con 44 minutos. No, no nos podemos olvidar, no, no. Vamos con una mención importante a esta hora, ya pasando el mediodía. Buen provecho para quienes están ya degustando un riquísimo almuerzo. 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Vamos con el nombre de la persona quien se lleva la canasta repleta con productos de primera necesidad, Kaira.
2: La resbala, espera, chica.
1: Espera, sabotaje. Y ahora sí.
3: Eso es sabotaje. Tú hablando. Sabotaje, sí, yo acá me desgasto hablando y no está aprendiendo. Vamos con la ganadora.
1: Que, ¿no? Creo que Gloria te la hace también, ¿no?
3: También, todo me lo hace.
1: Y por ahí escucho que dice, ups, me equivoqué. Se me fue.
3: Todos con el sabotaje. Vamos con el nombre de la ganadora de la canasta mix. Ella es Claudia Lara Muñoz de Florencia de Mora.
1: Qué chévere, Claudita, te llevaste la canasta. Sí. Arroz, azúcar, aceite. Uy, tiene de todo.
3: Surtidita.
1: Todo, de todo, ¿ah?
3: Canasta surtidita se lleva. Claudia.
1: Tiene que venir el sábado a partir de las 10 de la mañana. Y ahora sí, nos vamos, Kaira.
3: Ahora sí, nos vamos. Que tengan un excelente inicio de semana. Cuídense mucho y sigan en sintonía de Radio Frecuencia 100. Claro.
1: Mañana estamos de vuelta, mañana.
3: Mañana estamos de vuelta.
1: Una vez más, el show de la mañana. Gracias también a nombre de Peter Rosas. Y bueno, viene Edwin Rodríguez. El más feliz, Edwin Rodríguez.

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Responde Frecuencia 100 y Radio Mix para toda la vida. ¿Qué tal? ¿Cómo han pasado el fin de semana? ¿Cómo están esperando que todo marche bien? Cintia Chávez. Para la gente de Chávez.

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con 31. ¿Y qué tal me diga? Bueno, no vamos a hablar de ese temita. ¿Qué les parece a los señores padres de familia en la nueva?

0: Quiero dar un abrazo muy especial para toda la gente.
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2: 1:32.

¿Y qué les parece a los señores padres de familia estas nuevas medidas que van a tener que acatar sí o sí en las instituciones educativas nacionales? Las particulares, bueno, como dijo el ministro de Educación, no sabemos ellos cuál será su nuevo plan de trabajo. Sin embargo, anunciaron que se han prohibido el uso de celulares en las instituciones educativas. Se han prohibido el pintado de uñas, el pintado de pelo y muchas cositas más, ¿verdad? Pero bueno, ¿cómo ha respondido la gente ante esta nueva ley que prohíbe el uso de aparatos tecnológicos en las instituciones educativas? Bueno, no podemos retroceder el tiempo, sin embargo, a ver qué les parece, pues, ¿no?, la nueva medida. Hay muchos que, obviamente, los chicos, pues, están en total desacuerdo. O como dijo un comentario, un jovencito, ¿no?, no sería justo que paguemos justos por pecadores. Sin embargo, pues, lo que desean ahora es no tener ningún tipo de problema al momento de acudir a su centro de estudios. ¿Y qué dirá la gente, pues, no? Hay algunos que les parece muy bien, otros no, están en total desacuerdo. Sin embargo, hay medidas que se van a tomar drásticamente si incumplen en las instituciones educativas. Me imagino que si no acatan como es, y obviamente, pues, el ministro de Educación visita a la institución y ve que no se están acatando, harán

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diciembre. En nuestra secuencia. Bueno, que ya nos acompaña, que ya acompaña a todo nuestro público hermoso, bello. 2:04 PM. Hola, amigo Edwin, un saludo muy especial para la señora Silvia por el día de su cumpleaños. Saludos de parte de Sosica Sanji y Aldana, la gente del Rico Paiján. Saludos. Saludos para Jimmy Abanto.

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0: todos los que están de onomástico, felicidades.
1: ¡Baila!
0: Felicidades, felicidades, felicidades. Y que vengan muchos años más. Claro que sí, que continúen pasándola espectacular.
1: Se volume. Y a mi hermano.
0: Hoy lunes, en el inicio de semana. Saludos para Pechocho, la familia Rodríguez Prado. Desde Florencia de Mora. Hola, la gente que nos acompaña. Saludos para el Sebas. Yolandita, Yolanda. Saludos para Cruz Jaramillo.

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1: 2:32.

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Amigos, aquí vamos con nuestra segunda hora aquí en la radio, hoy lunes. Empezando la semana. Claro que sí, como siempre, una semana esperamos sea productiva para todos, para todos. Y en la parte musical siempre te acompañamos en nuestro día, el 101.

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0: las 4 de la tarde.
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buenas tardes, comienza. Estamos aperturando ya una hora más con todo nuestro público. Claro que sí, con nuestros oyentes.

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2: 3:36.

minutos en el poder de la cumbia. Se vienen los mix pedidos. Van preparando todos sus pedidos musicales en audio. Claro que sí, vamos a complacer a partir de las 4.

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así es nuestro número telefónico 94 80 00593, nuestro número de WhatsApp, perdón. Ya está disponible, ahora sí nos puede dejar tu audio. Con tu nombre, tus saludos. Y por supuesto, la canción que la vas a pedir. Acompañado de la respuesta, frecuencia 100 y Radio Mix. Para toda la vida. Al toque nada.

0: por la sintonía, muchas gracias. Y hasta nuestra próxima edición.
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0: las 4 de la tarde.
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0: Muchísimas gracias por la copa. Llegó el momento que estabas esperando. Durante los próximos 60 minutos, tú tienes el control de la música. Aquí suenan las canciones que más nos piden, una tras otra, sin parar. ¿Quieres escuchar tu tema favorito? Envía tu audio al WhatsApp 948-000-593 y súmate a los Mix Pedidos. Sube el volumen. Aquí comienzan los Mix Pedidos.
1: Mi amigo Eddie Rodríguez, acá siempre escuchando la buena canción de la mejor radio, siempre en activo, la mejor radio, frecuencia, sí, mi radio, mi para toda la vida. Ahí estamos a bola, harta boya, harta boya. Mi pedido es el general, rica y apretadita. Ahí, Eddie Rodríguez y los mix de frecuencia, sí, harta boya, harta boya, harta boya, Eddie Rodríguez. Gracias.

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1: Tienes un
0: WhatsApp. Bueno, ahora sí, ahora sí. La gente lo pide. Vamos a comenzar los mix pedidos. Bueno, y lo hacemos como cada tarde. Claro que sí, con los audios de nuestro público. A nuestro número de WhatsApp. 94800593. Reclama tu canción favorita. Así como todos los días. Bueno, damos la bienvenida a una nueva semana también. A una semana super laboral.

tal? Muy buenas tardes, yo escucho Frecuencia 100 y Remix para toda la vida. Mi tema musical es de Agua Marina, Paloma del Alma Mía. Saludos para toda la gente de Huanchaco, escuchamos Frecuencia 100.

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0: pasaron?
1: Tienes un
0: WhatsApp.
2: Salud para la gente de Figueroa Eventos. Mi amigo Figueroa me dice: Edwin, estamos full frecuencia 100.
0: WhatsApp.

0: querido amigo.
1: ¿Tienes un...?
0: ¿What? Hola, ¿qué tal? Carmencita Medrano. Mi querida Carmen, ¿qué tal, amigos? De Frecuencia 100. He estado solicitando, dice, mi canción durante la mañana. Naca la pirinaca. A ver, tú dirás, mi amor. ¿Somos o no somos? ¡Claro! Ya me estoy resintiendo.

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1: 4:36.

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1: Azucena Calvay.
0: Señoras y señores, venimos ya para ponerle punto final a esta última hora de programa. La secuencia, los mix pedidos, aquí en Frecuencia 100 y Radio Mix, para toda la vida.

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0: las 4 de la tarde.
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2: La hora, 6:36.
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